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2: El viceministro de Agua, José Manuel Fragoso, encabezó este lunes 22 y martes 23 de junio una inspección técnica de cara a la rehabilitación integral del Hospital Central de San Cristóbal.
3: Nos encontramos aquí en el Hospital Central de San Cristóbal, cumpliendo las instrucciones de nuestra presidenta encargada, la doctora Delcy Rodríguez, en un despliegue en conjunto de todo el Gabinete de Servicios Públicos para darle avance, darle parte a la orden de operaciones enmarcadas en el Plan José Gregorio Hernández. En la revisión e inspección de una rehabilitación integral en lo que conlleva todas las áreas del hospital.
2: Fragoso destacó que en esta oportunidad los trabajos estarán enfocados en la impermeabilización de la estructura, servicios de aguas negras y blancas, y gracias a la sinergia del Gabinete de Servicios Públicos, se trabajará en el mantenimiento de los ascensores.
3: Esto es una unión entre todas las entidades del servicio público, CANTV, Obras y Servicios, Corpoelec, Ministerio de Atención de las Aguas, Hidroven y obviamente el Ministerio de Salud. Debemos agradecer al gobierno nacional, al gobierno regional, al gobierno municipal, porque esto ha sido un trabajo mancomunado para poder llegar al fin único, que es poder dar un servicio de calidad y poder generar una intervención masiva a todo lo que es nuestra infraestructura de salud del Estado.
2: Desde el Hospital Central de San Cristóbal, reportó Elizabeth Montoya para Informativo Táchira.
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0: Son las 12, 12 de medianoche.
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1: Ahí viene de los poetas. Y que te atraga por la Florencia. Es que está muy buena la condenada. ¡Ey, compadre Fabián! ¡Cántame la historia de la guaraquera! ¡Claro que sí! ¡Ey, muchachos! ¡Tócame esa guitarra, hombre!

0: Son las 6, 6 de la mañana.
1: A continuación, escucharemos las gloriosas notas del himno nacional de la República Bolivariana de Venezuela, letra de Vicente Salas y música de Juan José Landaeta.

0: Dios mío, soy un caminante que viajo por el camino que el destino me ha trazado. En cada paso que dé, ayúdame a que lo dé en tierra firme. Hazme levantar los pies para no tropezar. Si encuentro obstáculos, que no sean los que yo mismo me he puesto. Y si los hay, prepárame para vencerlos. Retira de mi mente el pesimismo. Llena mi corazón de fe. Dame palabras de aliento para los que encuentren el camino. Dame fuerza para alentarlos y ayudarlos. No permitas que mis sentimientos se mancillen por el odio. Dame alegría para saludar el día. Dame paz para recibir la noche. Retira de mis labios la maledicencia y la mentira. Ayúdame a decir siempre la verdad. La paz que me das, concédeme compartirla con los que me rodean. Dame sabiduría para enseñar. Dame palabras adecuadas para corregir. Permitidme, Señor, que todo lo que me rodea, las plantas, los animales y la humanidad, vean en mí un compañero de viaje, un hermano y sobre todo un amigo. Permitidme, Señor, que donde yo llegue o donde esté, también llegue y esté la paz. Permitidme, Señor, que mis miradas, mis palabras y mis hechos no sean para herir a nadie, sino para consolar, para animar y sobre todo para enseñar. Que no tenga motivos para decir que yo he sido su destructor. Permitidme, Señor, que en mi camino mi pie no resbale, que esté firme, que deje una huella impregnada de seguridad, de altruismo y de fe. Yo sé que en el cielo y en mi conciencia tengo un Padre que me ama, una Madre que me guía y un Cristo que me salva. Dios.
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0: Vamos.
1: Hola. Hola. Hola, hola, hola, hola, hola, buen día, ¿qué tal? Hola, ¿qué tal? Qué gusto saludarles y compartir con ustedes, me agrada, de verdad. Son las 6:45 minutos de la mañana. Les saluda el campeón Carlos Arturo Rueda. Carlos Arturo, ¿qué pasó con ese jingle? Carlos Arturo, ¿qué pasó con ese jingle? Ah, hay que colocarlo. Carlos Arturo, el campeón de campeona. Bueno, me agrada compartir, saludarles. Quedó Francia fuera del Mundial, ¿no? Lo eliminó 0-2 la selección de España. España va el domingo a la gran final contra el ganador de hoy entre Argentina e Inglaterra. Hoy juegan Argentina e Inglaterra, segunda semifinal. Argentina e Inglaterra a las 3 de la tarde, por aquí por campeona. ¿Vieron los videos que subimos en Instagram? Recuerden seguir mi Instagram, arroba campeón golecito y arroba campeona 96.5 FM. Hoy no me han dado la orden, pero hoy deberíamos hacer el sorteo del televisor. A ver si mi equipo, el equipo que formó parte de Ferroeléctricos La Villa, sorteamos el televisor ahora. Ferroeléctricos La Villa, por favor, a ver si sorteamos hoy el televisor. Hoy hay que sortear el televisor. Se lo prometimos a la gente que en las semifinales. Ayer sorteamos la chaqueta de Táctica del Guerrero. Se la ganó, creo que Dama o Caballero. Dama o Caballero. En Instagram siguió Táctica del Guerrero, siguió campeón golecito en Instagram. Y la sorteamos ayer al final del partido. La chaqueta de la Selección Colombia de Táctica del Guerrero. Y hoy vamos a ver si sorteamos el televisor. Vamos a ver si sorteamos hoy el televisor, ¿ok? De 55 pulgadas. Tenemos una chaqueta de la selección argentina, pero no la tengo en la mano. Como no la tengo en la mano, no puedo hacer el sorteo. Vamos a ver si la sorteamos el domingo. La chaqueta de la selección argentina, donada también por Táctica del Guerrero, uno de nuestros patrocinantes del Mundial. Bueno, el Mundial está muy interesante, ¿no? Bien, ya en los grupos de WhatsApp de campeona, si quieres formar parte de los grupos de WhatsApp de campeona, ya está la mesa de combustible allí, la programación de la mesa de combustible para hoy, todas las placas, por supuesto, pero para que tengan idea de las estaciones de servicio habilitadas. Esta y otras informaciones ustedes las pueden obtener si forman parte de los grupos de WhatsApp de campeona. Y es fácil, 0416-502-7336 0416-502-7336. ¿Qué huele? 0416-502-7336 para que formen parte de los grupos de WhatsApp de campeona. Si tienen alguna información de la vía, por favor, si tienen alguna información de la vía, me lo hacen llegar. Los amigos que vienen de Torbes, de allá de Vía al Llano hacia San Cristóbal, los amigos conductores que vienen, o pasajeros también, los pasajeros participan, que vienen bajando de Rubio a San Cristóbal, que vienen por los Capachos también, Capacho a San Cristóbal, que van de Cordero hacia San Cristóbal, que bajan de Palmira, hacia San Cristóbal, Copa de Oro a San Cristóbal, Michelena a San Cristóbal, por favor, nos envíen mensaje, ¿cómo está la vía? Si hay algún obstáculo en la vía, un accidente, algo, algún hueco, algo, nos lo hacen saber al 0416-502-7336. Nos ayudan a informar, 0416-502-7336. Por ejemplo, ¿saben que la Machirí está trancada? ¿Sí? Están haciendo reparaciones. La Machirí, pero la Machirí desde la Y que vas hacia Santa Teresa. ¿Sí? Hacia arriba, para buscar Palo Gordo, para buscar Zona Industrial de Paramillo, está trancada, ¿no? Está trancada. Oye, hay una noticia, entre tanto dolor y todo, pues, lamentable que aconteció en el país. El 24 de junio, lamentable por estos dos terremotos, la mujer prohibida, una película. La mujer, dicen que lo prohibido es lo mejor, ¿no? Lo mantiene uno en aventura, lo prohibido. Aquí hay una película. La señora Morel está escogiendo la película de hoy. Va a ver La Mujer Prohibida. ¿Qué tal? Bueno, mira, hay algo que se viene un evento muy interesante en África, creo que es en el norte de África, y tres venezolanos van a participar. Tres venezolanos, tres muchachos, tres jovencitos van a participar en el War School Champion Debate. Se van a presentar estos dos muchachos, este War School Debate, el campeonato de debate. Son temas muy interesantes que se debaten, y tres mentes venezolanas, tres mentes, tres jóvenes, Martina Celis de 15 años, Victoria Costa de 16 años y Nico Papadato de 16 años, estarán participando por Venezuela. Por Venezuela. ¿Pero de qué se trata este evento? Este evento es la Academia Africana del Debate, con inmenso orgullo y profundo sentido de propósito, invita al mundo a Nairobi, Kenia, para el Campeonato Mundial Escolar de Debate. Es un campeonato mundial de debate del 14 al 24 de julio. ¿Oye, cómo estamos? ¿Hoy qué día es? 15. Bueno, ayer comenzó el Campeonato Mundial de Debate en Kenia. En Kenia, Campeonato Mundial de Debate. Participan más de 80 países. Este evento tiene 14 años.

0: Ya en África, y se va a dar esta vez en África Oriental. Tú sabes que África es súper inmensa. Entonces, ya lleva más de 3 décadas este gran evento, y allí van a participar en este Campeonato Mundial de Debate Escolar 3 venezolanos. 3 venezolanos. Ya los muchachos están saliendo para allá. Ya salieron, ya están en Kenia. Ya están en Kenia. Es una competición de muy alto nivel para estudiantes que participan a nivel mundial. Este es un evento verdaderamente internacional que se celebra cada año en una importante ciudad del mundo diferente. Un campeonato de campeones. Uf, esto va a estar súper bueno, súper bueno. Mentes prodigiosas de más de 80 países, 3 por país, 3 por país participarán. Qué interesante. Qué interesante. Entonces, 3 venezolanos estarán participando, 3 muchachos nuestros, a pesar de las vicisitudes, pues levantan el corazón y agarraron vuelo para Kenia. Dios los acompañe, Dios los acompañe. Son las 6:53 minutos de la mañana. 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
0: Y eso es una gran verdad, precios bajos todos los días, todos los santos días, precios bajos. ¿Saben que el jugador Haaland, ¿a qué suena? Mi retorno, ¿verdad? El jugador Haaland no consume azúcar, ¿sabían? Ni Cristiano Ronaldo ni Messi. Ni Cristiano ni Messi. El más estricto de todos es Cristiano Ronaldo. Haaland consume no azúcar, sino no consumen ni azúcar ni comidas procesadas. Haaland, ni azúcar ni comidas procesadas, ni Cristiano Ronaldo, y ya muchos jugadores. No utilizan audífonos, ¿cómo se llama? Por Bluetooth. No, ok, no utilizan Bluetooth, porque son ondas que hacen daño al cerebro. No los utilizan, no comen comida procesada, no consumen azúcar. Los atletas de alto nivel. Buena sugerencia, ¿verdad? Buena recomendación. 6:55 minutos de la mañana, 6:55.
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pilla. Hay ojos que no se hacen los ciegos, porque las paredes no solo tienen oídos, ¿viste? También tienen bemba.

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por 5 minutos de placer arruinó toda una relación. ¡Ah, Dios mío! ¿Ah? Por eso hay que pensar antes de actuar. Y la verdadera fortaleza de un ser humano está en su capacidad de resistir tentaciones. Por allí dicen que la fidelidad... Por allí no. Les doy el nombre del psicólogo que lo dice. Ustedes ya me han oído hablar de él. Walter Rizzo. Dice que la fidelidad no es falta de deseo hacia otra persona, ¿no? Porque existe. Usted puede estar muy enamorado o puede estar muy enamorada e igualmente sentir atracción hacia una persona o deseo hacia otra persona. Entonces la fidelidad no es falta de deseo hacia otra persona. La fidelidad consiste en evitar a tiempo. Si usted sabe que esa persona le provoca de todo, ay, es que la veo y Dios mío bendito, y es, o es que lo veo y ay, Dios mío bendito, no dejo de pensar en él, pero tiene usted una relación, bueno, evite, no acepte la salida a tomar un café porque aumenta la tentación, no acepte esa continuidad en las conversaciones porque aumenta la tentación. La verdadera fidelidad está en...

evitar a tiempo. Por allí dicen, no juegue con fuego porque se quema. 9:39, les saluda Lucero del Mar por Campeona 96.5 FM, la emisora de la buena vibra. 15 de julio, hoy es quincena, hoy cobramos. ¿Qué hacen ustedes cuando cobran? ¿Ah? Si tienen hijos, bueno, invertir en los niños, ¿no? Si no tienen, pues invertir en ustedes mismos. Gimnasio, ropa, ¿ah? Irse de compras, de repente pagar deudas, hacer las compras para el hogar. 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Y como llevo días que no hago una reflexión, se las voy a compartir en este momento, y con esto vamos a dar inicio al programa, primer segmento del programa del día de hoy. Prestamos atención, como decimos en clase, presten atención a lo siguiente. No le devolverías el mordisco a un perro simplemente porque sigues adelante y dices, bueno, eso es lo que hacen los perros. Haz lo mismo con las personas. No todo ataque merece una respuesta. No toda provocación merece tu energía. Hay personas que viven desde el miedo, el resentimiento, la envidia o la frustración. Esperar que actúen con sabiduría es como pedirle fuego al hielo. La verdadera fuerza no consiste en ganar cada discusión. Consiste en no convertirte en aquello que intentó destruir tu paz. Cada vez que reaccionas con ira, atención, yo sé que esto es difícil, yo sé que uno de ser humano es picado y le da rabia, le molesta, de repente cosas que a uno le parece injustos que le digan, pero bueno, esta reflexión me parece bastante interesante, continúo con lo que les estoy diciendo. No todo ataque merece respuesta, no toda provocación merece tu ira. Hay personas que viven desde el miedo, el resentimiento, la envidia o la frustración. La verdadera fuerza no consiste en ganar la discusión, consiste en no convertirte en aquello que intentó destruir tu paz. Cada vez, atención, cada vez que reaccionas con ira, entregas el control de tu mente a alguien más. Cada vez que eliges el silencio cuando no vale la pena responder, recuperas el gobierno sobre ti mismo. Recuerda esto, el barro solo salpica a quien decide entrar en él. Las personas que construyen una gran vida entienden que su tiempo es demasiado valioso para desperdiciarlo en conflictos innecesarios. Mientras otros gastan su energía demostrando quién tiene la razón, ellas la invierten en aprender, crear, crecer y avanzar. Tu futuro no depende de cuántas batallas ganes, depende de cuánta energía conserves para construir aquello que realmente importa. Antes de responder ante la provocación de otras personas, pregúntate, ¿esto me acerca a mis metas o solo alimenta mi ego? La paz protege tu claridad, la claridad mejora tus decisiones, y las decisiones correctas repetidas cada día terminan construyendo un destino extraordinario. ¿Ah? ¿Qué opinan de esto?
Es difícil no reaccionar, ¿verdad? Es difícil porque a uno, Dios mío, le pica todo, le pican las manos, le pican las piernas, la lengua, sobre todo que uno quiere reaccionar.

que uno quiere responder, que uno quiere decir, pero es que me está atacando, debo defenderme, pero es que debo justificarme, pero es que no puedo quedarme así. No, la verdadera sabiduría está en resistir. Como dice el inicio del texto, no le devolverías el mordisco a un perro, simplemente sigues adelante y dices, bueno, eso es lo que hacen los perros. O es como si una serpiente los mordieran. Eso es muy popular ahorita en las redes sociales, ese refrán. Esa reflexión, ¿no? Si una serpiente los muerde, ustedes no se van a devolver a preguntarle a la serpiente por qué los mordió. Ustedes siguen adelante, buscan la manera de seguir adelante, ¿sí o no? 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No reaccionar ante las provocaciones de los demás. Les insisto, yo sé que es difícil, los comprendo. Créanme que nadie mejor que yo comprende lo difícil que es no reaccionar. Pero vamos a plantearnos ese objetivo hoy y el resto de la semana a ver cómo nos va. Respiramos profundo, recordamos esta reflexión que hace ratico hice y bueno, seguimos adelante concentrando nuestra energía o canalizando nuestra energía en cosas realmente importantes. Aprender, trabajar, salir adelante. Sigan disfrutando de Campeona y ya volvemos.

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Yo te quiero así. 10 de la mañana con 13 minutos. Continuamos, seguimos, no paramos. Trabajamos siempre por Campeona 96.5 FM. Por cierto, ayer en horas de la tarde informamos que en la avenida Guayana, justo en la esquina del Antituberculoso, se cayó un árbol grandísimo. Yo estaba por ahí cerca cuando escuchamos una explosión. Creímos que fue un transformador. Lo que menos nos imaginamos y con lo que nos sorprendimos al salir fue con el árbol atravesando toda la carretera. Bueno, allí ya se encontraba el equipo de bomberos, protección civil, realizando las maniobras necesarias para retirar ese árbol. Eso fue ayer en horas de la tarde. En horas de la tarde fue que sucedió eso. Igualmente les informamos inmediatamente a través de nuestras redes sociales, @campeona96.5fm. Cayó hombre que hacía rifas falsas para supuestas víctimas del terremoto. Funcionarios de la policía del estado Zulia detuvieron a Gustavo, un hombre de 52 años de edad, por su presunta implicación en delitos de oferta engañosa y estafa. Cometió los ilícitos a través de las plataformas digitales, donde ofrecía una rifa para recaudar supuestamente dinero para los afectados por los terremotos del 24 de junio. La información la dio a conocer el organismo policial en su cuenta de Instagram, donde explicó que la aprehensión se concretó en Maracaibo. En Maracaibo, este hombre aprovechándose de la situación para intentar estafar. Información, ustedes saben, la pueden ampliar a través de nuestras redes sociales, @campeona96.5fm. 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

querido ser naturalmente fuertes. Hay personas que lo son por naturaleza, hay otras que les cuesta más. ¿Cómo ser mentalmente fuerte? De manera natural, ¿cómo ser mentalmente fuerte? Uno, para ser mentalmente fuerte, deja de esperar de todos, no todos entenderán tu camino. Acepta la injusticia, enfócate en lo que sí puedes cambiar. No mendigues, tu valor no depende de la aprobación de nadie. Controla tus emociones, no permitas que tus sentimientos te dominen. Mantén la calma es tu mayor poder. No lo tomes personal, no todo gira en torno a ti. Aléjate de las personas tóxicas, tu paz mental es tu prioridad. Para mantenerte mentalmente fuerte, también es importante que te enfoques en soluciones. Las soluciones te hacen avanzar. Y finalmente, cree en ti mismo. Tú eres más fuerte de lo que piensas. Y con estos 9 consejos, si ustedes lo siguen, lo amplían un poco más, pueden mantenerse totalmente, totalmente, mentalmente fuertes. 10:17 a.m, Madeco, todo para construir. 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Y también Cadena 360, que está en la prolongación de la Quinta Avenida. 10:19, sigan disfrutando de Campeona y ya volvemos.

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2: Activan protocolos de monitoreo a municipios afectados por las lluvias. Así lo detalló Yesnardo Canal, director de Protección Civil Táchira. Esto en respuesta ante el paso de una nueva onda tropical, la número 17, generando precipitaciones continuas en 5 municipios de la entidad, donde se mantienen en seguimiento.
3: En estas últimas 24 horas se han registrado precipitaciones continuas en el estado Táchira, específicamente en la zona norte, zona montaña, y eje metropolitano. En ello, la onda tropical número 17 deja algunos vestigios o algunas nubosidades en todo el eje andino.
2: Destacó que las salas situacionales municipales se mantienen en permanente observación tanto de los caudales hídricos como en los 1.400 puntos de riesgo.
3: Quebradas como la Chivata, en el caso del municipio Cárdenas, y en la parte alta de la montaña, como es el río Grita, están en un momento de observación por parte de nuestros funcionarios de Protección Civil, haciendo el seguimiento y el monitoreo permanente.
2: Se tiene previsto que en las próximas horas ingresen las ondas tropicales 18, 19 y 20, recordando que se trabaja en conjunto con el gobierno regional y alcaldías del eje metropolitano y municipios de la parte alta de la montaña. Larisa Chacón, el informativo Táchira.
1: Esto fue un avance informativo de la Gobernación del Estado. 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

9:49 minutos. Continuamos por Campeona 96.5 FM. ¿A ustedes les gusta la bachata? A mí me gusta mucho la bachata. Me encanta la bachata. La verdad es que sí. Es más, por eso voy a colocar una bachata después de esta bachata. Voy a colocar otra bachata. A ver, ¿cuál vamos a colocar? Les voy diciendo lo que voy haciendo. Voy a música, voy a bachata. Yo creo que voy a colocar otra de Romeo Santos. A mí me gusta bastante Romeo Santos, o una de Aventura. Aventura, Aventura, vamos a colocar Enséñame a Olvidar, una viejita. Esa es la que va a sonar ahora. Bueno, 10 de la mañana con 50 minutos. Continuamos, seguimos por Campeona 96.5 FM. Histórico. Venezuela participará por primera vez en el Mundial de Debate Escolar en Kenia. Venezuela hará historia en el World School Debate Championship. Por primera vez, una delegación venezolana participará en este torneo, uno de los campeonatos escolares de debate más importantes del mundo, que reúne a más de 700 estudiantes en Nairobi, Kenia. Martina Celis, Victoria Acosta, Nico Papadatos representarán al país en esta competencia internacional, donde pondrán a prueba sus habilidades de argumentación, pensamiento crítico y oratoria frente a jóvenes de distintas naciones. Un logro que demuestra el talento y la preparación de la juventud venezolana en escenarios de alcance mundial.

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0: Son las 12, 12 del mediodía.
1: A continuación, escucharemos las gloriosas notas del himno nacional de la República Bolivariana de Venezuela. Letra de Vicente Salas.

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2: Yo que me la paso en este guayabo, escuchando a Celedón. ¿Será que me quieres? 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

Hola, hola, hola, hola, ¿qué tal? Hola, ¿qué tal? Un abrazo, hola, ¿qué tal? Mucho gusto, qué gusto saludarles, un abrazo, muy buenas tardes, me agrada compartir con ustedes por aquí a través de Campeona 96.5 FM. Señoras y señores, hoy juega la selección argentina. Argentina-Inglaterra, por aquí por Campeona 96.5 FM. Hoy llegamos un poquito tarde, pero les tengo que contar algo. Ay, Dios mío, los percances de la vida, ¿no? Los bajones, y para lo cual uno tiene que estar preparado definitivamente, ¿eh? Los hombres, las mujeres, la gente, tenemos que estar preparados ante cualquier percance. Pero bueno, vamos bien, todo bien. Le preguntaron al pibe Valderrama, ex selección Colombia, ¿qué tal, pibe? ¿Cómo va todo? Me dijo, todo bien, todo bien, todo bien, todo bien, todo bien. Listo la selección inglesa, listo la selección argentina, listo Lionel Messi, listo también el jugador inglés Harry Kane. Así que todo está listo para que comience este gran partido. La selección de Inglaterra jugará con Jordan Pickford en el arco, lateral izquierdo Spence, por la derecha Reece James, pareja de central Stone junto a Giffey. Arriba en la primera línea de volantes estará Elio Anderson con Declan Rice. Adelante estará Bellingham, dos goles le hizo a Noruega Bellingham. Anthony Gordon y Morgan Rojas en la formación de la selección inglesa. Por su parte, la selección argentina estará formando con el Dibu Martínez, se la doy con Ferroeléctricos La Villa. 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El Dibu Martínez en el arco por parte de Argentina. Estará con Nahuel Molina, Tagliafico, Lisandro Martínez, Cristian Romero. Adelante con Leandro Paredes, con Simone, con McAllister y Edson Fernández. En el ataque, Lionel Messi y Julián Álvarez. Esa es la formación de la selección argentina. Comienza el partido. Así que deseamos lo mejor para que gane el fútbol, deseamos lo mejor a la selección de Argentina. Ya sorteamos ayer la chaqueta de la selección Colombia. Todavía creo que no se ha comunicado el ganador o la ganadora que sorteamos ayer la selección Colombia y que escogimos el ganador o ganadora a través del Instagram @tacticalelguerrero y @campeongolecito. Y les tengo otra. El sábado les voy a enseñar la nueva chaqueta que vamos a sortear el día domingo, partido de la final también de Táctica del Guerrero. Pendiente a ver cuál es la chaqueta que le vamos a sortear en el partido de la final de Táctica del Guerrero. 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Me estoy tomando un rico café. Luego lo dio la marca del café, ¿no? Luego lo dio

pensarlo. La selección de España dominó el partido y le ganó a la selección francesa impresionantemente, como se le paró la selección de España a la mejor selección del Mundial. No había duda que Francia era la favorita para llevarse este Mundial, y mira cómo es el fútbol, ¿ah? El estudio que le hizo el técnico a la selección francesa, el técnico de España, le resultó a tal punto de imponerse manejando el balón, manejando el partido a la selección española, que ya es finalista la selección de España. Ya es finalista para el domingo. ¿Será contra Argentina? ¿Será contra Inglaterra? No lo sabemos. Lo conoceremos después de las 5 de la tarde. ¿Saben dónde estamos? 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Estamos ubicados en Motozone EK. ¿Cuál será el marcador de hoy? ¿A quién le va? ¿Le va a Argentina? ¿Le va a Inglaterra? 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Ok, pegadito a la Firestone está Motozone EK. 0-0, 3 minutos del primer tiempo, 0 para la Argentina, 0 para la selección inglesa. Este partido va a ser muy apretado. Muy apretado, va a ser muy difícil para las dos selecciones, así que dos hombres de un gran recorrido como Lionel Messi y el jugador Harry Kane se enfrentan en este encuentro, junto a Bellingham, que es otro de los grandes que tiene este Mundial, y otro grande como Julián Álvarez por parte de la selección argentina. Así que mis queridas amigas, mis queridos amigos, ya nos conseguimos aquí en Motozone EK. ¿Cuál será el marcador para que te ganes un cambio de aceite para tu moto? Vamos al estudio, 3:04, y tenemos 4 ya del primer tiempo. Inglaterra 0, Argentina 0. Vamos y venimos.

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Hola, hola, hola. 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Se ve los partidos. El sábado estaremos aquí transmitiendo el partido para buscar el tercer lugar, que ya es Francia. Ya por lo menos Francia es el cuarto mejor del mundo, ¿ok? ¿Será contra Inglaterra o contra Argentina el próximo sábado? A mí me gustaría particularmente ver una final entre un equipo sudamericano y un europeo. Me refiero a Argentina y a España el próximo domingo. Ojalá y se le dé a la selección, ¡opa! Y se le dé a la selección de Argentina ganarle a Inglaterra hoy. Pero bueno, el fútbol nos sorprende día a día. Por ahora, minuto 34, Inglaterra 0, Argentina 0. 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Bien, queridas amigas, amigos, 35 minutos. Inglaterra 0, Argentina 0. Se va a cobrar un tiro libre a favor de la selección inglesa. Bueno, por derechos de autor, pues no podemos narrar. Uno emocionado quisiera narrar, pero no podemos. Esta selección inglesa le corresponde unos cuantos millones, no más con haber llegado a la selección, a la semifinal. Pero ¿qué sucede? Ese dinero, las demás selecciones acostumbran a repartirlo entre los jugadores. La selección inglesa no. Ya hace muchos años que llegaron a un acuerdo con la Federación Inglesa de Fútbol y la selección inglesa, los jugadores no reciben dinero porque va a una función. Terrible.

Hay una falta sobre Messi. Terrible Messi sacando gente. Parece un muchacho de 20 años. Parece un muchacho de 20 años Messi. Bueno, minuto 37, Inglaterra 0, Argentina 0. 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Minuto 37, 0-0, una falta sobre Lionel Messi. Vamos al estudio y volvemos. Ya volvemos.

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0: Sí, tiene que meter otro delantero.
1: ¡Qué partido! Estoy que me narro, Dios mío, estoy que me relato. Qué lamentable que las emisoras de provincia, las emisoras de municipios, de estados, de departamentos, en caso de Colombia, de sectores en cualquier parte del mundo, no podamos narrar los partidos del Mundial. Qué lamentable, qué decisión tan absurda de la FIFA. Si cada sector tiene sus narradores, sus comentaristas, cada municipio, cada comunidad, o cada comuna, cada estado. Qué lamentable de verdad que no podamos, que le hayan entregado eso a las cadenas nacionales. Está bien que existan las cadenas nacionales, está muy bien, cadenas nacionales, está muy bien, compraron los derechos. Pero eso no le hace daño, ninguna emisora le hace daño local a ninguna cadena nacional. Además, somos narradores que tenemos muchos años en esto del fútbol. Qué lamentable. Pero bueno, son las 4:43 minutos de la tarde. Sigue ganando Inglaterra 1-0 a la selección de Argentina. Pero Argentina está que lo hace. Minuto 81, Dios mío. Quedan 9 minutos del tiempo reglamentario. Hay cambios en Argentina. Se va Tagliafico en Argentina. Ingresa Lautaro Martínez, delantero, se va el marcador por izquierda e ingresa Lautaro, goleador del fútbol inglés. Minuto 82, 1-0. 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El ganador de este partido, Argentina o Inglaterra, irán a enfrentar a España el próximo domingo. El perdedor, Inglaterra o Argentina, irán a enfrentar a Francia el próximo sábado para buscar el mejor tercer lugar. Lo que sí sé es que esto se gana en unos cuantos millones de dólares. Eso sí, no hay duda. El mundial mejor comercializado, tampoco hay duda. Este, el 2026. Minuto 83, 1 para Inglaterra, 0 para la selección Argentina. Táctica del Guerrero, ya estamos esperando al ganador de la camiseta, de la chaqueta de la selección Colombia, y se vendrá otra chaqueta para el partido de la final del próximo domingo. No sé cuál todavía. Ojalá y sea la de Argentina, ¿no? ¿Ah? O la de Inglaterra, o la de Noruega. Ok, esperemos a ver, pero siga participando, sigue siguiendo. Arroba Táctica del Guerrero y arroba Campeón Golecito y arroba Campeona 96.5 FM. 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Messi, despiertas, una de las tuyas. Yo voy con Argentina. David Arturo va con Inglaterra. Eso hace más fuerza cuando tiene el balón Messi. Se preocupa David Arturo. Minuto 84 ya. Quedan 5 minutos. Más el valor agregado, más el tiempo agregado. 1 para Inglaterra, 0 para la selección de Argentina. Muy bien. 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

Navarro, golecito de Argentina, se lo dije. Dios mío, gol de Argentina. Wow. Wow, señoras y señores, acaba de empatar la selección argentina. Inglaterra 1, Argentina 1. Wow. Va tántaro el cántaro al pozo que en algún momento se rompe. Le dije a David Arturo, cuidado con Messi, una genialidad. Efectivamente se desprendió Messi por la derecha, un centro, pase de Messi. Regresó el balón en diagonal Messi. Diagonal Messi, regresa el balón hacia atrás y Fernández con pierna derecha mete el golecito en la selección argentina. Es impresionante esto. Pase de gol de Messi. Le dije a David Arturo hace rato, ¿verdad, hijo? Solo faltaría una genialidad de Messi nada más. Y ahí está. Llora Argentina de felicidad. Logra el empate a la Argentina. Ustedes recuerdan la guerra entre Argentina, que desfavorecía a Argentina indudablemente por las Islas Las Malvinas. Ganó en esa oportunidad, esa guerra corta no duró mucho frente a una potencia como la inglesa, perdió la guerra. Pero este partido lo puede ganar Argentina. Este partido lo puede ganar Argentina. Sería la revancha, pero con fútbol, con golecitos. 1-1 el partido, minuto 87 ya, 3 minutos para 90. Vendría el alargue de 15 minutos cada uno. Quiero saludarles a ustedes que están saliendo de sus trabajos o siguen en sus labores diarias, escuchando Campeona 96.5 FM. Saludo cordial para ustedes, para los emprendedores, trabajadores, fuerzas de trabajo, secretarias, para todos ustedes que llevan en el corazón a Campeona 96.5 FM. A los amigos conductores de las diferentes líneas de transporte público, un abrazo a sus pasajeros, un abrazo, de verdad. Les recuerdo que Tactical El Guerrero va a sortear el domingo en la final una chaqueta. Si pasa Argentina, vamos a hacer el esfuerzo para sortear una chaqueta de la selección argentina, ¿ok? Una chaqueta de la selección argentina. Tremendo partido de semifinal. Tremendo partido de semifinal. Enzo Fernández, sí, autor del gol. Enzo Fernández, el autor del gol. 1-1, Inglaterra 1, Argentina 1. Qué partidazo. Ayer fue dominio de España sobre Francia. Pero hoy ha sido un partido muy parejo, el de la segunda semifinal entre Argentina y la selección inglesa. Restan 2 minutos para que termine el partido. Solo 2 minutos para que termine el encuentro. Un abrazo para ustedes, muchísimas gracias. Usted sabe que sí. Así que un abrazo para todos ustedes. Saludo para Cándida. Cándida Araque en Panamá. Un saludo para Cándida Araque en Panamá. Un saludo para la gente que nos escucha en Panamá, que nos escucha en Colombia. Un abrazo que nos escucha en los propios Estados Unidos. Nos escucha en Brasil, en Uruguay, en Perú, un abrazo para todos los venezolanos en cada rincón del planeta, un saludo cordial, en Canadá también nos escuchan, un abrazo para todos ustedes. 4:50 minutos de la tarde, son las 4 de la tarde con 50 minutos. Minuto 89, Inglaterra 1-1 Argentina. Terrible este partido, ¿eh? Emocionante de verdad. Emocionante este partido. Ahí está el fútbol, ¿no? Lleno de pasión el fútbol, ¿eh, hijo? Lleno de mucha pasión el fútbol, definitivamente. Así que un saludo en Panamá a Cándida Araque. Dios te bendiga, Cándida. Un abrazo. Está detenido momentáneamente el partido. Están atendiendo a un jugador inglés, a un defensa central. Así que bueno, mujeres hermosas es lo que enseña la cámara.

8 minutos nada más. Qué partidazo este. Vamos al estudio, ya volvemos.

Eso es para llorar. Es impresionante. No, a Messi le van a hacer iglesia, le van a hacer estatuas en Argentina. No más con esto de pasar a la final el próximo sábado frente a España. Europa, Sudamérica el próximo domingo. Europa, Sudamérica el próximo domingo. España, Argentina el próximo domingo. Va a terminar el partido, quedan cuatro minutos para terminar el partido. Esto es impresionante, queridas amigas, amigos. El próximo domingo sortearemos una camiseta, ojalá y sea la de Argentina. Ojalá y sea la de Argentina, de Táctica del Guerrero. Sigue arroba Táctica del Guerrero y arroba Campeón Golecito en Instagram. Se va Spencer. Ingresa Radford, ingresa Tooney en la selección inglesa. Esto es impresionante, de verdad. Emocionado estoy. Lástima, hombre, que nos digan el derecho a narrar. Qué lástima, de verdad, qué lástima. Produce un sentimiento allí de dolor no poder narrar estos partidos del Mundial. No le hacemos daño a nadie narrando, solo que nos robamos pues el cariño de toda la gente. Faltan 3 minutos nada más para que termine el partido.

Inglaterra. ¿Qué partido el que hemos visto entre Inglaterra y Argentina? ¿Qué partido? ¿Qué partido el que se hizo Messi? Qué impresionante el partido que se hizo Lionel, que se hizo el conjunto de la selección argentina. Los dos pase gol de Lionel Messi. A la gran final Messi, a la gran final Argentina. Le ganó a Inglaterra. A la gran final el próximo domingo. Argentina, España, Europa, Sudamérica enfrentados en deporte número uno que es el fútbol. Argentina llora de alegría. Toda Argentina y toda Sudamérica, indudablemente, y esta parte de América. Porque hay una grande selección que nos estará representando en la gran final de este Mundial 2026. ¡Qué impresionante, de verdad! ¡Qué impresionante! ¡Gana Argentina! ¡Qué partido! Con un aguerrido, con una aguerrida selección inglesa. Celebra Argentina, celebra América. 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Bien, queridas amigas, amigos, despedimos esta transmisión. Felicitaciones argentinos, felicitaciones Sudamérica, felicitaciones. Se hace un nudo en la garganta. Qué impresionante este partido. Qué impresionante Lionel Messi. Ganó Argentina, ganó Messi, ganó Sudamérica, ganó América. Para la final frente a España. Chao, un abrazo, chao.

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0: continuación, un avance informativo de la Gobernación del Estado Táchira.
1: Cerca de 50 obras ha desarrollado el pueblo organizado en comunas en el municipio panamericano, con el apoyo de la Gobernación del Estado Táchira y con recursos obtenidos por las consultas populares.

0: que es opositor, perdimos la alcaldía, pero está el Poder Popular realizando todas las consultas, donde hemos hecho más de 48 obras en el año 2024-2025, cosa que no la ha hecho la alcaldía y que nosotros estamos al frente tomando esa batuta, que es de suma importancia para fortalecer el gobierno regional de nuestro camarada Freddy Bernal y de nuestro presidente Nicolás Maduro y de la presidenta Delcy Rodríguez.
1: Destacó la vocera como el Poder Popular ha tomado las riendas del municipio para dar solución a las necesidades ante la inoperancia de la municipalidad de Panamericana.
0: A fortalecer a nuestros voceros, a fortalecer a nuestros promotores y a trabajar de una forma unida para sacar adelante ese Poder Popular que tanto se va adueñando y se va empoderando de todo lo que es la comuna y los consejos comunales, que tenemos 61 consejos comunales, tenemos 8 circuitos comunales y vamos rumbo a fortalecer ese Poder Popular a través de las salas de autogobierno.
1: En Táchira, la Red de Acción para el Fortalecimiento del Poder Popular viene realizando encuentros para la consolidación del autogobierno. Larisa Chacón, El Informativo Táchira.
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